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Lorenita, saludos cordiales allá en Quito. ¿Cómo está? Linda noche. Gracias por acompañarnos. Voy a seguir colocando musiquita. Hoy es viernes, ¿no? Ya es viernes, ya es viernes. Ya es hora de que vamos encendiendo el ambiente.

19, 22. El día de hoy, ¿qué dice? ¿Terminamos con baladas pop? ¿Baladas románticas? ¿O terminamos con rockola? Déjenme en los comentarios.

mensaje. 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Creo que para darse feliz año, creo.

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Ay, ¿qué pasó por acá? Déjeme ver algo. Pasó por acá. Ay, Dios santo, Dios santo. Ay, ay, ay. Ya estaba malita esta computadora por acá. Déjeme ponerle. Espere. Yeah. Déjeme ponerle acá ya. A ver, algo pasó por aquí. Tenemos que... Ay, Dios santo. Ya, no importa. Vamos a poner la musiquita de por acá ya. Mil disculpas. Tengo un pequeño inconveniente por acá con la computadora. Vamos a ponerle... Vamos a ponerle por acá. Déjeme saludar. La canción se llama Melancolía. Sí, se llama Melancolía la canción. Mi querida Verito Cabrera, se llama Melancolía la canción. Ya, voy a ponerle acá, ya voy a ponerle, porque si no, hasta que la computadora nos responda acá, vamos a poner acá. Deme un segundito. Saludito para mi querida Silvia. Muchas gracias por estar acá con nosotros en esta noche. Déjeme ponerle acá ya. Ahora sí, vamos a poner play.

0: programando Juan Tadai.
1: Vamos a ponerle un poquito más de sentimiento. Algo más de sentimiento. Como el desaparecido ya Claudio Vallejo, referente del

0: el señor Dimbaya, no sé qué.
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0: Creo que el joven se equivocó. Vaya a buscar a su señora, a su novia por ahí en otro lado.

bonita más, ¿ya? Antes de pasarnos a retirar. Bonita más. Bonita para el camino. Bonita para el camino. Saludos, Nulti. Saludos, Pacha.

0: nos vamos a casita, nos vamos a casita.
1: No será de tomar una patucha.
0: Muchas gracias, mi pana Jorgito Franco allá en Hillside. Gracias. Yo les envío un abrazo especial en este inicio del fin de semana. Por favor, a portarse bien. A portarse muy, muy, muy, muy bien. Pero muy, muy, muy bien. Yo me paso a retirar. Regreso el día de mañana. Regreso el día de mañana a partir de las 10. A las 10 de la mañana, hora Ecuador. Estoy acá en la cabina de Candela con el programa denominado
2: El Quirófano.
0: Tempranito estoy mañana, señoras y señores. Sí. Cuídense muchísimo. Esta canción, con esta canción cerramos. Para todas esas mentirosas. Para todas esas mentirosas, ya. No hay más palabras. Mentirosas. Chao, chao. Hasta el día de mañana. Bye, bye.

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buenos días, queridos amigos oyentes. Iniciamos este sábado con melodías que han marcado generaciones, canciones que guardan la esencia del amor eterno, que hoy regresan desde el baúl de los recuerdos para acariciar nuestras memorias. Buenos días, bienvenidos, bienvenidas en esa mañana espectacular. Hoy es día sábado, ya en la cual estamos regresando nuevamente a cabina a compartir lo mejor de la programación romántica a través de su programa favorito, A Fuego Lento. Con este su amigo servidor Mario Lías, quienes estaremos acompañándolos hasta las 10 de la mañana. Ya tengo una horita más. Vamos a dividir esa programación en 3 horas, ¿cierto? El baúl de los recuerdos, la primera hora, en la cual te voy a invitar a tomarte un cafecito, ¿no es cierto? Con música del recuerdo. Segunda hora tenemos baladas románticas contemporáneas. Para esa gente bonita, para esa gente hermosa que está compartiendo en esta mañana con nosotros, muchas gracias, bienvenidos, buenos días. Así que ya sabes,

0: comunicarte en cabina con nosotros directamente a través del más 593-98-412-3943. Porque hoy vamos a acompañarte con música espectacular. Buenos días, bienvenidos, bienvenidas. En esta mañana espectacular de sábado, fin de semana, inicio del fin de semana. Gracias a todos y cada uno de ustedes. Porque ahora, como ya lo dije, te invito a tomarte un café con música del recuerdo.
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1: En esta mañana espectacular estamos compartiendo lo mejor de la música romántica a través de tu plataforma de Candela Radio. Gracias a esa gente bonita, a esa gente hermosa que está con nosotros nuevamente compartiendo lo mejor de la música. Muchas gracias también a los grandes jefes que, bueno, han permitido mi regreso a cabina de... Ya me estaba como que poniendo un poquito medio desactualizado, ¿eh? Muchas gracias a todos y cada uno de ustedes en esta mañana también por compartir con nosotros. Gracias a esa gente bonita. Gracias a todos y cada uno de ustedes. Y continuamos con más de la música romántica. Empezamos, como ya lo dije anteriormente, con música del baúl de los recuerdos. Porque donde cada canción enciende la llama.

De esta manera continuamos con más de la programación. Muchas gracias a toda esa gente bonita que está al otro lado escuchándonos. Bueno, ya se ha perdido un poquito la confianza, la comunicación a través de las plataformas digitales de Candela Radio en la programación, pero estamos aquí nuevamente para poder compartir junto a ustedes cada mañana de los días sábados. Ahora estaremos de 7 de la mañana hasta las 9 de la mañana, así que ya lo sabes, nosotros estaremos contigo junto a ti. Para esa gente bonita que va camino al trabajo, buenos días. Para la gente que ya está en el trabajo, también buenos días. Para esa gente bonita que todavía está en la cama, se podría decir, hoy día con su día de descanso, preparándose para lo que es el día de Zoila, como decimos, ¿no? Soy el que barre, soy la que plancha, soy la que lava, bueno, prepara todo para la semana. Por acá, en el austroecuatoriano, pues como ya sabemos, ya empezó nuevamente las clases, entonces hay mucha gente que se prepara ya el día sábado o descansa un poquito más. Los que tienen la oportunidad, claro está, ¿no? Descansan un poquito más y entonces tienen la potestad de levantarse, descansar y después para organizarse también, como es algo de para la semana, ¿no es cierto? Preparar todas las cositas de la escuela, del colegio. Bueno, más a los papitos de la escuela, porque ya los niños del colegio, pues, ya son un poquito más grandecitos, entonces son más independientes. En cambio, con los babies pequeñitos, pues, realmente, sí, es un poco complejo, ¿no es cierto? Entonces, pues, estaremos compartiendo con ustedes en esta mañana y nuevamente los días sábados. Así que tienes algún temita en especial, tienes algo que deseas escuchar, pues bienvenido. Nosotros, este muñeco, te complacería, ¿de acuerdo? Entonces, muchas gracias, bienvenido, buenos días. Vamos con otro temita especial del baúl de los recuerdos, porque recuerda que esta primera hora tenemos música del baúl de los recuerdos. Ahora nos vamos con música en la voz del señor Julio Iglesias. Me olvidé de vivir. Es un temita muy chévere, ¿no es cierto? Para gente que gusta de estos grandes temas del ayer, hoy y siempre. Bienvenido, buenos días.

Muchas gracias a esa gente bonita, a esa gente hermosa que está compartiendo con nosotros. Por acá nos dicen otra de Julio Iglesias. Claro, ya le compartimos más adelante. ¿Me parece bien? De esta manera nosotros seguimos compartiendo lo mejor de la música. Esto es saludito para esa gente bonita que está conectándose con nosotros. Gracias en este día especial. BG Pro también. Gracias. Para todos aquellos que están nuevamente compartiendo con nosotros en esta mañana, gracias. Un poquito afónico porque está haciendo un poco de frío y en la mañana, pues como yo vengo en la Harley, dice. Buenos días a todos y cada uno de ustedes quienes están trabajando ya, quienes han ingresado, a las personas que ingresan, 7:30, muchas gracias, buenos días. Quienes nos están ya sintonizando, quienes están camino al trabajo, claro que sí, ¿no es cierto? O quienes están ya preparados al pie del cañón para salir al trabajo. Muchas gracias para ti que me estás escuchando, para ti también. Al otro lado de eso, tengo algo preparado también. Como estamos en esto del baúl de los recuerdos, hasta las 8 de la mañana, de ahí para allá nos vamos con un poquito más de músicas, baladitas del recuerdo, baladitas más contemporáneas, ¿cierto? Así que ve preparando tu música favorita que quieras escuchar en esa mañana. Muchas gracias. Quiero saber qué quieres escuchar, qué te gustaría escuchar. Mándame de pronto el tema o el título del tema de tu artista favorito. Si le dedicas a alguien una dedicatoria, no sé si de pronto estás todavía con esa persona al lado tuyo, le mandas, me mandas un mensajito y nosotros le mandamos un saludito de buenos días en esa mañana espectacular. ¿Qué te parece? ¿Qué opinas? Bueno, ahora vamos con algo de, en la voz de Camilo VI, algo de mí. ¿Recuerdan ese tema espectacular? Para esa gente bonita de música del ayer, hoy y siempre, muchas gracias, buenos días, bienvenidos.

Algo de mí se está muriendo en esta mañana espectacular. Tenemos un saludito especial. Buenos días, plaquita hermosa. Hermosa música, que Dios te bendiga, Santísima. Que la Santísima Virgen te cuide. A ti, mi amor. Muchas gracias. A esa gente. Y esto es para esa plaquita hermosa también que está por ahí compartiendo con nosotros. Buenos días. Envía un saludito especial para ti que estás escuchando, para ti que estás ahí conmigo. Muchas gracias. De igual manera, tenemos música del ayer, hoy y siempre. Por acá nos piden, bueno, ya le complacemos más adelante, ¿de acuerdo? Gracias a esa gente bonita, esa gente hermosa. Primero tengo que buscar en la paleta para ver si está para complacerles, ¿de acuerdo? Entonces, nosotros continuamos con más de la programación romántica. Ahora vamos en la voz de Rafael. Yo soy aquel. ¿Recuerdan este tema? Espectacular.

¿Cómo estamos? Buenos días, es un gusto saludar a esa gente bonita, a esa gente hermosa que está enlazándose con nosotros en esta hora de la mañana. Por acá tenemos a Robert Durán. Buenos días, estimado Mario Elías. Excelente programación. Saludos de tu amigo el Gato DJ. ¿Qué va, gatito? ¿Cómo va? Buenos días a los años nuevamente, ¿no es cierto? Poder compartir con usted también musiquita del baúl de los recuerdos. ¿Algún temita en especial de pronto? Por ahí. ¡Buenos días! Es un gusto saludarles. Por acá tenemos un tema también de esa música del ayer, hoy y siempre. Del baúl de los recuerdos, esta vez, en la voz de Rocío Dúrcal. Este tema va... Yo sé que muchos lo cantan, porque también lo canta nuestro amigo Juan Gabriel. Pero ahora vamos a ponerlo en la voz de Rocío Dúrcal. Buenos días, bienvenido. Anita Cecilia. Buenos días, un gusto saludarle.

0: De esta manera continuamos con más de la programación espectacular a esa hora de la mañana, ya cuando el reloj marca acá en el austro ecuatoriano de este bello país del Ecuador, 7:50. Gracias a todos y cada uno de ustedes por compartir lo mejor de la música romántica a través de las plataformas digitales de Candela Radio Online. Buenos días, bienvenidos, bienvenidas a todos y cada uno de ustedes. Acá quienes están compartiendo. Anita Cecilia ya se reportó. Como me manda el carrito, yo creo que la llevamos en cuatro, o nos lleva en cuatro, ¿no es cierto? Buenos días, amigo Mario, bendiciones, me alegro que volvió. Gracias por las expectativas. Muchas gracias, Cecilia. Es un gusto, un placer poder complacerle, poder compartir cada mañana de los fines de semana. Ah, se está invitando una cervecita, chévere. Estoy a la espera. Buenos días, es un gusto, un placer poder compartir nuevamente con ustedes. Yo sé que algunos ya se han olvidado de este muñeco buen mozo. Barrigoncito, pachonchito y cariñosito, ¿cierto? Mario Lías, como siempre y para siempre, compartiendo lo mejor de la música romántica a través de las plataformas digitales de Candela Radio Online. Recuerda que si deseas o quieres conectarte con nosotros directamente en cabina, puedes enviarnos tu WhatsApp solicitando tu música favorita, lo que desees escuchar a esta hora de la mañana al más 593-98-412-39-43. Así que ya lo sabes, tienes solamente que marcarte y poner este número de contacto a tus favoritos y los días sábados desde las 7 de la mañana a 8, música del recuerdo. De 8 a 9, baladitas contemporáneas, ¿no es cierto? También de 9 a 10, ya música romántica más actuales, ¿de acuerdo? Para todos y cada uno de ustedes. Blanquita, buenos días, es un gusto saludarle nuevamente, ¿no es cierto? Mario Lías está de regreso, wow, saludo a usted también, gracias por la fiel sintonía. Nosotros acá siempre estamos compartiendo lo mejor de la música romántica. Por acá nos solicitaban algo de Tormenta, ya le complacemos, ¿de acuerdo? Mientras tanto, vamos con algo en la voz del señor, de ese gran señor, insaciablemente amante, José José. Su título, Insaciable Amante. ¿De acuerdo? ¡Vamos! A seguir compartiendo en esta mañana espectacular. Buenos días, bienvenidos a todos y cada uno de ustedes. Gracias por compartir. Dale un me gusta. Entra a la página, entra a la plataforma digital de Candela Radio. Recuerda que también estamos en Radio Box. Por ahí nos puedes escuchar directamente como Candela Radio Online. Buenos días, bienvenidos. Bienvenidas.
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Ay, ay, ay, hermosa canción. Para toda esa gente bonita, esa gente hermosa que está compartiendo con nosotros en esta mañana espectacular de sábado. Fin de semana, sábado espectacular. Bueno, por acá nosotros somos del austroecuatoriano. Por acá nos preguntaban en Quito qué emisora es. En realidad es solamente en la plataforma digital, se llama Candela Radio Online, ¿de acuerdo? Así nos puedes escuchar directamente de las 24 horas del día y los 7 días de la semana con las diferentes programaciones, porque, bueno, romántico, romántico es este programa los días sábado, así. Pero los otros días son más tropicales, con los compañeros por ahí que comparten también cada mañana, cada día, cada programación. ¿Sabes qué? Es una programación espectacular como para mantenerte excelente, ¿no es cierto? Entonces, para ti que estás ahí al otro lado, muchas gracias, buenos días. Es un gusto saludarte, es un gusto poder compartir contigo. Alex, buenos días. A los tiempos lo veo, ¿ah? Por ahí conectado. También para Pita, dice por ahí. Muchas gracias, buenos días. Que nos regala un like, ¿no es cierto?

Gracias a todos y cada uno de ustedes en esta mañana espectacular, en este día de día sábado, 19 de septiembre. Claro, compartiendo este día espectacular con todos y cada uno de ustedes en este día sábado. Por acá tenemos... Entonces vamos con la segunda hora. Bueno, ya estamos pasado un poquito, pero tras las nostalgia, nos adentramos en las baladas que definieron décadas recientes, voces que hicieron vibrar corazones en los años 80, 90 y 2000, ¿no es cierto? Que aún hoy nos envuelven en su fuerza y dulzura. Así que ya lo sabes, estamos ya adentrados en la segunda hora con la música romántica, esas baladitas contemporáneas, esa musiquita espectacular que siempre nos ha gustado y nos ha marcado en algún tiempo de nuestra vida. Vamos a empezar con algo en la voz de Emmanuel, este gran artista, ¿eh? Un artista espectacular, un artista que siempre ha caracterizado una buena música, ¿no es cierto? Entonces nosotros vamos a compartir con nosotros y con todos y cada uno de ustedes algún temita en especial. Bienvenido, puedes complacer o puedes solicitarnos a través de las plataformas digitales o también en el WhatsApp al +593 si es que estás fuera del país, o simplemente a nivel nacional al 0984 12 39 43. Te repito, al +593 98 412 39 43, y puedes continuar con nosotros escuchando la buena música a través de Candela Radio Online. Y entonces nosotros nos vamos con este temita en la voz de Emmanuel, La Última Luna.

0: De esta manera continuamos con más de la programación espectacular a esta hora de la mañana. Muchas gracias, buenos días a esa gente bonita, a esa gente hermosa que está compartiendo con nosotros. Bueno, esto es como para que alegrar ese ánimo, pero nosotros continuamos con más de esa programación espectacular. Tenemos por ahí saluditos especiales para esa gente bonita. Dice, amiguito, sinceridad de Ricardo Cosiante, ¿no es cierto? Saludos a Fabián, mi amorcito. Un saludito especial para ese gran amigo Fabián, de parte de su amorcito. Así que ya lo sabes, está compartiendo también con nosotros en esta mañana. Ya le complacemos más adelante, ¿de acuerdo? Entonces, mientras tanto, vamos a programar algo que tenemos. Bueno, vamos a sonar lo que ya tenemos programado acá en La Palita, ¿de acuerdo? Muchas gracias, buenos días para todos y cada uno de ustedes en esa mañana espectacular de sábado, fin de semana.
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1: Y continuamos. Y continuamos con más de la programación espectacular de esta hora de la mañana. Muchas gracias, buenos días. Estábamos escuchando un temita especial en la voz del señor Ricardo Montaner. Estos son temas que realmente nos marcaron en su época. Para esa gente bonita que quizás en alguna ocasión escuchó, gustó, le trató bonito estos temas espectaculares, ¿verdad? Bueno, entonces nosotros estamos compartiendo junto a ustedes en esta mañana espectacular. Tenemos algunos temas ya acá en paleta también. Ya hemos complacido algunas solicitudes también. Muchas gracias para ustedes que están compartiendo con nosotros y nos ayudan a programar la mejor música que deseas escuchar. Por acá tenemos las cosas del amor que a veces traen dudas, cambios de humor o incluso bromas sobre subir de peso por los antojos compartidos en pareja. ¿Qué significa cuando no te gustan cómo van las cosas? Sentir que las cosas del amor no van bien puede deberse a varias razones comunes. Por ejemplo, que el desencanto, incomodidad en ciertas actitudes la otra persona o las dinámicas modernas de citas ya no te hacen sentir cómodo. De igual manera también la falta de reciprocidad. ¿Estás cansado de amores a medias? ¿De luchar por atención o de sentir que el otro no se compromete en serio? Antojos y cambios físicos. A veces la frase se usa como con humor en redes sociales, porque salir en pareja o estar enamorado viene acompañado de comer más, como chocolates o hamburguesas, y si sientes que estás engordando. ¡Qué barbaridad! ¿No? Bueno, de esa manera nosotros tenemos algo por acá en la voz de Laura Pausini, algo programado ya en la lista de las músicas de los temitas. No sé si recuerdan este tema que gustó a muchos. Esto en la voz de Laura Pausini, Se fue.

0: amor. Siempre lo decís vos, ¿no es cierto? Yo me pregunto, hoy día sábado, que estamos un poquito más relajados, que estamos un poquito más así, no lo sé, quizás recién levantándose, los que tienen la oportunidad, los que tienen pues el privilegio de compartir este día, este fin de semana, con esa persona que está a tu lado, ¿cierto? Con tu pareja, con la que elegiste, con la que convives el día a día. A veces por el trabajo, por muchas situaciones, salen en la mañana uno, pues otro llega, bueno, cosas de la vida. Pero yo me pregunto, así, como decimos bien en chévere, ¿no? ¿Ya le dijiste a esa persona lo mucho que la quieres? Lo mucho que le amas, lo que realmente te importa de esa persona, o simplemente ya están en la monotonía diaria. Sabes que estas son las cosas poco menos agradables para esa persona que comparte contigo el día a día, compartiendo lo mejor de la vida. A veces tenemos a veces tenemos por ahí estaba viendo los mensajes, ¿no es cierto? Por favor, una oportunidad de mi rolita, dice. Ok, entonces estamos, bueno, con esto que decimos siempre, el amor no es una cosa que simplemente porque ya tienes a esa pareja a tu lado, Ya tienes todo ganado. Lo que yo siempre he dicho o veo, realmente en lo personal, trabajo como maestro de ceremonia en eventos de locales sociales, de eventos sociales. Y hay personas que celebran sus bodas de plata, sus bodas de oro, sus bodas de diamante. Yo sé que para llegar a esa altura, 50, 60 años de casado, no creo que solamente sea porque sí, ¿no? Me gustaría, y lo he dicho así, me he preguntado, me gustaría ver o saber quizás cómo lo hicieron. ¿Cuál fue esa chispa que nunca se apagó? Porque hay veces nosotros como seres humanos cometemos el error porque la otra persona, no digamos que nos falla, sino que no hace lo que nosotros queremos, así entre comillas, queremos, ¿no es cierto? Pueda que sí, pueda que no, bueno, no lo sé. Mientras tanto vamos a ponerte más ambiente, más música. A esta hora de la mañana, compartiendo lo mejor de la música a través de...
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0: Ahora vamos en la voz de Alejandro Sanz. Este tema que cautivó a muchos. Y como él decía en sus redes sociales, dice: esta canción lo canté a mi esposa cuando éramos amigos en el colegio. Ella tenía su enamorado y yo enamorado de ella. Pero le canté esta hermosa canción. Ahora... somos una familia que tenemos dos hermosos hijos. Bueno, esto es algo que realmente

0: Padre.
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Y continuamos con más de la programación espectacular a esta hora de la mañana. Muchas gracias a esa gente bonita, a esa gente hermosa que está compartiendo con nosotros en esta programación romántica de música suave, música que nos llena el corazón y nos alegra el alma. Gracias para ti que me estás escuchando, para ti también. Muchas gracias a todos y cada uno de ustedes en esta mañana espectacular de día sábado. A quienes se están preparando ya para el fin de semana, o sea, para hoy, quienes tienen, no sé, de pronto algún compromiso, algún, pues, se podría decir también, algo de alguna cita, sí, también, pensando muchas cosas, ¿no? Por ejemplo, dependiendo del tipo de cita, ¿qué es lo que le gustaría si es tu primera cita? ¿Qué no le agrada? ¿Qué le agrada? Muchas cosas. O cuando ya, por ejemplo, la vez no es la primera vez, sino que varias veces. Entonces, bueno, nos hacemos una, supuestamente una idea de lo que se requiere, pero en realidad a veces nos quedamos cortos, ¿no es cierto? A veces lo más simple, lo más grande y lo más bonito, ¿no es cierto? Bueno, entonces recuerda que el día de mañana hay un gran bingo solidario a favor del señor Luis Pinguil. Esto para todos los amigos que están allá en los Estados Unidos. Contaremos con comida ecuatoriana como hornado, ceviche, guatita, salchipapa, empanadas, chicha de jora y bebidas y mucho más, ¿cierto? Oiga, la chicha de jora creo que es de esa de allá de Gualaceo, ¿no? Bueno, no me recuerdo muy bien, pero hay una que es bien rica, ¿no? Allá en Gualaceo una bebida, pero de esas espectaculares. Recuerda que esto es para ayudar al señor Luis Pinguil, en beneficio al señor Luis Pinguil también. Por ejemplo, ¿cuándo va a ser? El día de mañana. Justo el día de mañana tenemos domingo 20 de septiembre desde las 12 del mediodía, 12 de la tarde o 12 p.m. en la 271 North Dyer Street, Orange, en Nueva Jersey, 07050. Mayor información, comunicarse al 973-392-8449. Esto es para que pueda compartir el día de mañana con toda su familia, amigos, reencontrarse. Recuerda que a veces no tenemos qué hacer, no sabemos dónde ir, no sabemos cómo pasar el fin de semana. A veces decimos estamos aburridos, ¿no? Para esa gente que está allá en Estados Unidos, pues ya sabe dónde tiene que ir al bingo. Más que todo, lo principal es a gustar, degustar, deleitarse de la comida típica ecuatoriana, ¿cierto? Imagínate comerte un cevichito a los años, comerte una guatita, una salchipapa. ¡Ah, rico, dijo! Y lo más chévere de todo es que va a estar a cargo del sonido el compañero, el señor de allá de los Estados Unidos, el señor Justin Morocho. Felicidades para todos los grandes amigos quienes deseen conocerlo en persona. Así que están todos invitados el día de mañana. Justin Morocho, saludos cordiales. Es bonito cuando uno tiende la mano a esa persona que realmente lo necesita.

Cita. Bueno, de esa manera continuamos con más de la programación espectacular. Todavía tenemos un par de canciones por aquí de esas músicas, de esas baladitas del recuerdo, y de ahí pasamos a las más actuales. ¿De acuerdo? Entonces, vamos con algo en la voz de Luis Miguel, La Incondicional.

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1: De esta manera continuamos con la programación espectacular a esta hora de la mañana. Muchas gracias a todos y cada uno de ustedes quienes están compartiendo la programación de fin de semana. Ok, estamos entrando prácticamente la recta final de esa programación. Ya cuando el reloj marca 9 horas 27 minutos. Muchas gracias a todos y cada uno de ustedes por compartir lo mejor de la programación. Ahora sí nos vamos con un poquito más, un poquito medio movidito, pero no tampoco dejando de lado lo romántico. ¿De acuerdo? Buenos días y bienvenidos a los que se siguen sumando.

0: De esta manera continuamos con más de la programación espectacular. Muchas gracias a gente bonita, a esa gente hermosa que está reportando sintonía. Coméntame, ¿de dónde estás reportando sintonía? ¿Qué te parece, ah? Estamos complaciendo también a esa gente bonita que por ahí nos solicita un temita musical, porque ya entramos a la recta final de esta programación. Así que bienvenido seas en esta mañana espectacular de sábado, fin de semana. Por acá teníamos un saludito. Dice, buenos días, Mario, feliz sábado. Bendecido, bendiciones, buenas vibras. Soy Techito desde Chiclayo. Cuídate mucho. Muchas gracias a esa gente bonita, a esa gente hermosa que está compartiendo con nosotros en esta mañana espectacular. Gracias a todos y cada uno de ustedes. Bienvenidos, bienvenidas.
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De esta manera, estamos llegando a la parte final de esta programación. Lo dice como con un poquito de nostalgia, ¿cierto? Ok, entonces, de esta manera, nosotros decimos muchas gracias. Queridos oyentes, hemos recorrido juntos un camino de emociones, desde la nostalgia del recuerdo, pasando por las baladas que marcaron décadas, hasta la frescura de lo actual. Así que, a fuego lento, hemos encendido la llama del amor hasta en esta mañana sabatina. Nos despedimos hasta el próximo sábado con la certeza de que el romanticismo siempre tendrá su melodía. Un feliz día para todos en esta mañana espectacular, en este fin de semana. Que lo disfruten y la pasen súper, súper que chévere. Bueno, de esa manera, entonces se despide este muñeco buen mozo, borregoncito, pachonchito y cariñosito, Mario Lías. En breves, bueno, en minutos más adelante ya estará con ustedes el señor, el compañero, también de cabina, de horario diferente, como es el señor Juan Taday. Llegarán unos minutos más tarde, pero espérenlo nomás que ya está en camino. Así que ya saben, a todos y cada uno de los radioescuchas, estaremos nosotros con la programación habitual normal el día de hoy. En momentos más adelante se estará ya Juanito en la mañana de El Termómetro. Así que muchas gracias. Con este tema nos vamos a despedir el día de hoy. ¿De acuerdo? Muchas gracias. Hasta la próxima semana. Ha sido un gusto, un placer poder haber compartido con ustedes. ¡Nos vemos! ¡Chao, chao, chao!

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cielos, ya lo saben. Saluditos especial para toda la linda gente que se está conectando a través de las redes sociales y las plataformas digitales aquí en Candela Radio. Saluditos también para José.

chicha, ya lo saben. Saluditos cordiales para Ángel Flores, que nos está escuchando en Arica, Chile. Nos menciona, dice: muy buenas tardes, mi designada dama. Excelente programa, muchísimas

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especial o un mensajito o para decirnos desde qué parte del país o del mundo nos está escuchando, ya lo saben, a través del 0984-1239-43. Y si es del exterior, al +593-98-41-29.

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esta semana. Cuando marcamos exactamente las 15.9 minutos, hora ecuatoriana. Bienvenidos, bienvenidas todos y cada uno de ustedes. A quienes están en sintonía hoy a través de las diferentes aplicaciones. A nuestros amigos de Radio Box, Tuning Radio. Claro que sí, en Cine Radio también. ¿Cómo estamos? Buenas tardes. ¿Quién les está hablando? ¿Quién les viene a chicotear la lengua el día de hoy? Es humilde servidor, es humilde servilleta, como yo siempre digo. Un amigo más para su colección. ¿Sí? ¿Quién les habla? Gustavo Narea, más conocido como DJ Crazy. Listo para acompañarte. Rumbo hasta las 19 horas. A través del programa más escuchado. A través del programa más sintonizado, oye. Ese mismito. Así que ya saben. Yo creo que toda la gente que me está escuchando, a toda la gente que está en sintonía ya, comience a reportar sintonía, ¿eh? Comience a mandar su mensajito a través de la línea de WhatsApp que se encuentra completamente habilitada, ¿eh? Más 593-98-412-3943. Suavito, claro que sí. Más 593-98-412-3943, ¿eh? ¿Quieres saludar a su tóxico, a su tóxica? A su peor es nana. Nano, yo le hago el favor. Yo le hago el favor. Así que ya saben, mándeme ese mensajito. Y aquí vamos a arrancar con la locura. Oye, por acá estábamos despidiendo. Sí. Estábamos despidiendo a nuestra compañera de labores. Su nombre era Berenice. Vea. Ya tenemos nuevo personal. Un poquito nerviosa, pero no, ese no es problema. Eso no es problema. Lo dio todo. Y así. Nosotros vamos a arrancar ese programa fenomenal, un poquito diferente, claro. Para que usted se ponga cómodo, para que usted se vaya ahí con los panas, a toda la gente que ya está buscando sus tres enfermos para el boli, dice, ¿no? ¡Claro! Así que ya sabe, mande ese reporte de sintonía, y aquí nosotros estamos listos. Estamos

Jessy. Bienvenida, bienvenidos a este programa loco, que por supuesto. ¿A quién más saludamos?

le toca trabajar porque los guaguas, mijita, los útiles de los guaguas no se pagan solo, dice. Ajá. ¿Qué dice mi pana Cristian Jara? Saluditos, ñaño, ¿cómo estamos? ¿Qué nos dice por acá? ¿Qué nos dice? A ver, ¿qué nos dice? Vamos a ver, vamos a chequear qué nos dice por acá. A ver, ¿qué nos dice mi pana Cristian? Saludos, rey, a full volumen en la fábrica de León Jeans. Excelente merengue, mijo, dice. Muchísimas gracias, cholo. Para Cristian Jara y mi compañero Dairon, dice. Ah, es el marido. Ahí está con el marido escuchando, dice. Ah, full candela radio, nos dice. Vea, aquí nos manda el reporte. Sí, vamos a escucharle el reporte y a ver qué tenemos por acá. Vamos a chequear.

43. Ese es el numerito para que usted mande ese reporte de sintonía. Nos diga, mijo. Aquí estamos ya yendo a pegarnos el cafecito de las 3. ¿Sí o no? Aquí estamos ya reunidos con los panas haciéndole unas 2 que 3. Claro. Para la calor, dice. Sol radiante en el Austro ecuatoriano.

0: tiene que aprender a sobar, ¿no? Aunque hay algunas que dice, abre ese poquito que dan. Más me hace sentir cuando me aruña el gato, dice. Ajá. Así son algunas. Así son algunas. Son como el personal que tenemos acá, ¿no?
1: ¡Conoce!
0: Claro. Ahora ese poquito, dice, no hace ni cosa.

gusta, que me haga gozar, que me haga disfrutar, que me haga cantar hasta más no poder. Ajá. Yo le tengo la solución. Yo le tengo el artista indicado. Estamos hablando nada más y nada menos que de mi pana Alex G. Él tiene un repertorio musical que le va a hacer disfrutar, que le va a hacer gozar hasta más no poder, oiga. Tiene esos temitas como Princesita, Triste Me Voy, Lejos De Ti Mi Vida, Príncipe A Mi Modo. Eres toda una leyenda en Ecuador, Perú, Argentina y ahora sonando sus éxitos allá en la United, en los Estados Unidos, oye, ¿eh? Si usted quiere saber de quién estoy hablando, y si usted ya sabe de quién estoy hablando, no se olvide de buscarle en su canal de YouTube. Búsquele como Alex G.

mi pana Ale G. Porque él es el cantante solidario de todas las multitudes. 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No te olvides de suscribirte, llevando nuestra música a otro nivel.

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algo importante que es la música. Dice, no, yo consigo DJs que me cobran 60 a la noche. No, no, no. Después va a estar arrepentido de eso, sí. Música pa' fea que coloca, dice. Ahí está, Diosito. No pase tiempo. Usted tiene que contratar a los mejores que tienen ese, la experiencia y los años que marcan la diferencia. Oye, ¿ah?

Rompiendo señal como siempre nosotros allá en los Estados Unidos. ¿Cómo estamos? Bienvenidos, bienvenidas. Mandaré ese mensajito. Después dice, solo a sus maridos leen los mensajes. No, no, no. Yo no tengo maridos, tengo oyentes nomás. Sí, sí. Solo los mensajes de su moza leen. Dice, no, no, no, no, no. Esas son oyentes. Oyentes, por favor. Sí, sí. Las cosas como son, como dijo una sabia, ¿no?

Nos dice que nos escucha desde el sector de Baños. Linda la gente, ¿ah? Y por cierto, hoy en la noche nos vemos aquí en el sector de Baños. Muchas gracias por la cordial invitación. Estaremos ahí disfrutando. Estaremos gozando.

esta que va a sonar a continuación. Este tema me encanta. Este tema me gusta para doña Cecilia, que está ahí reportándose conmigo.

¿Qué es soltar esa personita que le dejó marcado, sí o no? ¿Usted no le ha pasado, mi pana Joselito? ¿No le ha pasado a usted que dice, ay, no le ha pensado de vez en cuando en su tiempo libre? ¿No se ha preguntado usted qué será de esa persona que yo una vez dije que iba a ser el amor de mi vida? ¿Será que es feliz? ¿Será que me la están tratando bien? Y mucho más si esa relación se terminó por culpa suya. ¿Sí o no? Por eso, no, a mí nadie me va a calar, dice. A mí nadie me va a descubrir. ¿Sas? Lo típico de las mujeres, ¿no? Esa manía que tienen de jugar con la mente de los hombres. No sé si a usted le ha pasado y le han dicho, oye, Joselito,

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Quiero escuchar de ti. Pero ojo, Joselito. Yo ya sé la respuesta. Yo ya me enteré de lo que estabas haciendo este fin de semana, Joselito. Ay, uno piensa, ¿no? ¿Será que sabe? ¿Será que sabe? ¿Sí o no, mi pana Cristian? ¿Será que sabe que supo? ¿Se enteró de lo que estaba haciendo con Dairon? ¿Se enteró? ¿Será que sabe?

0: cache el jefe, dice. Póngase orejeras, mijo. Póngase orejeras. Cuidado, vaya a estar bailando eso, vaya a estar cantando, no, no. Ay, si, ¿quién no le va? ¿Quién no va a darse cuenta que está escuchando Camila, dice, ah? Vamos a ver qué nos dice mi pana Joselito. A ver qué nos dice. Nos manda un audio mi pana Joselito. Qué lindo. Vamos a ver qué nos dice. ¿Qué nos dice?
1: Dígame qué cosa he estado haciendo yo.
0: Ay.
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0: Ya.
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cordial, ñaño. Y usted la canta, ¿qué dice? ¿Qué dice que agarra? Una vez ese Joselito, ¿cómo estamos? Oye, Joselito. Ya se enteró, ya. Ya se enteró. Yo por eso digo, mijo, si usted va a comer, coma callado. No está haciendo bomba. Así como mi pana Joselito me dijo un día, ¿no? Estaba conversando con mi pana Joselito. Y él me dijo, mijo, el que come callado, come dos veces. Y hasta tres.

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saludos a Viviana Carrión. ¿Cómo estamos, mi amor? Reportando desde la Don Bosco, nos dice: qué linda la gente, oye, cómo se une conmigo. Ceci, ¿cómo estamos, mi Ceci? Saluditos. ¿Qué tal? ¿Cómo le ha ido, mi Ceci? ¿Cómo le ha ido? ¿Sí está bonita? ¿Sí le ha ido lindo esta semana?

Sí. ¿Sí o no? 5 pares de zapatos. Aquel que tenga un par más, ahí está Diosito. Tenga cuidado, tenga cuidado.

pares de zapatos. La damita yo sí creo que tiene unos 10 como base. ¿Sí o no? Unos 10 como base.

amistades de segurito le tiene al lado al Cusco. ¿Por qué no se toma la foto con el tóxico, ah? ¿Por qué no se toma la foto con el tóxico? Por eso la Ceci ni siquiera reporta, ya. ¿Sí o no? Se ha vuelto ingrata esa mujer, ya. ¿Qué pasa, mi Ceci? ¿Qué le hice yo? ¡No le he hecho nada! ¡Mándeme ese reporte! ¡Mándeme qué se encuentra haciendo el día de hoy! ¿Ya sacó a pasear al perro? ¿Sí?

somos puras solteras, dice, óiganle. ¿Soltera por dónde, mi amor? ¿Soltera por dónde? Usted ya tiene el ganado al lado ya, ¿sí o no? Yo sé, mi querida Berito. Sí. Viene que aquí con unas amigas, cumpleaños, no.

0: ¿Y quién dice que es traicionera?
1: Oiga, el tío no viene, vamos a decir nosotros.
0: Está bueno el chisme. Está bueno el chisme. ¿Qué culpa tengo yo de que las mujeres sean chismosas, oye? ¿Ah?

con nada que ver. Como dicen por ahí, un buen gallo en cualquier gallinero, mijo. Uno canta donde sea. ¿Sí o no? ¿Cómo estamos? Nivelito, saludito cordial. ¿Qué nos dice? Mintiendo ya, dice. Saluditos. Ah, ¿eh? Para esto, si no. Uno nunca miente. Uno no es mujer para mentir. Ajá. Uno no es mujer para estar ahí diciendo mentiras.

yo, ¿no? ¿Qué culpa tengo yo? ¿Qué culpa tengo yo de que me guste la prima? Dice, no. No, no, no, no. Como dijo una sabia por ahí, con tal que no sea su prima, es válido, ¿no? Es válido. Vaya a ser que sea la prima del amigo, eso sí. Diferente, ¿no? ¡Claro!

no hay señal. ¡Auxilio! Bueno, ¿qué culpa tengo yo? ¿Qué nos dice? ¿Qué culpa tengo yo? De que quiera entrarle a la dama de amor, dice, ¿eh?

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Pero cuando te acuerdes de mí, de segurito vas a llorar, oye, porque no sabe, como dicen por ahí, uno no sabe lo que tiene hasta que lo pierde, ¿ya? ¿Cuánta verdad tienen esas palabras? Ay, ¿qué será de la vida de ella, no? Por ahí nos estaba mandando un mensajito diciendo, ¿qué culpa tengo yo de que me guste la mujer de su hija? ¿Verdad? ¿Qué culpa tiene uno de haber nacido hombre? ¿Qué culpa tiene uno? ¿Qué culpa tiene uno de que me mande mensajes al privado? Ay, yo no. ¿Qué culpa tiene uno? ¿Qué culpa tengo yo de que me encante la rocolita? Oiga, no. Y esa canción es para Isadamita, que dijo que le gusta.

dónde están esas falsas. Por ahí tenemos algunas otras. Muchísimas gracias a toda la gente que está reportando sintonía a través del más 593-98412-3943. Pídanos más sus éxitos. Pídanos más cualquier petición musical. Aquí nosotros encantados de la vida de complacerle, ¿eh? Recuerda que somos rumbo hasta las 19 horas, hora ecuatoriana. Complaciéndole al derecho y

de que a pesar de tanto tiempo, aún la sigo queriendo. ¿Qué culpa tengo yo? ¿Qué culpa tengo yo de que toda la noche esperé el mensaje de ella, pero nunca llegó? ¿Qué culpa tengo yo de haberle metido demasiado el corazón? Y ahora no sé cómo olvidarte. Ya no sé de qué manera te puedo olvidar. Solamente te pido un favor. Dime, explícame. Explícame, por favor. ¿Cómo te olvido? ¿Cómo te olvido?

por favor, enséñame cómo te olvido, ¿ah? Y usted me dirá, ¿por qué Gustavito metió corazón donde no debía? ¿Por qué? Yo solamente le tengo una respuesta. Déjeme le cuento que lastimosamente...

0: Apretando por acá. Vamos a ver qué nos dice por acá. Buena música, saludos desde Florida, muchas gracias. ¿De dónde son, amigos? Qué chévere, dice. Somos nosotros desde el Austria Ecuatoriano para el mundo entero, ¿ya? Somos Radio Candile, la radio que está soñando, la radio que está impactando con todos. ¿Qué nos dice por acá? A ver, déjame reviso rápidamente, rápidamente. Carlitos Cali, que viva esa cumpleañera allá en la 12 de octubre. Saludos para Isabel Torres, que está de cumpleaños. ¡Y que viva la cumpleañera!
1: ¡Que viva!
0: Saluditos cordiales a la cumpleañera, esa personita que nació un día como hoy. Que todo le vaya bonito en esa nueva vuelta al sol, ¿ya? A ver qué más tenemos por acá. Dice, su esposo Carlos Cali le desea un feliz cumpleaños y que siga cumpliendo muchos añitos más. Dice, claro que sí. Un saludito para el amigo Julio César, allá en la 12 de octubre, que está a full sintonía. Dice, vea, allá en la 12 de octubre, muchísimas gracias. Toda la gente chévere, a mi pana Carlitos Cali también, yo le pague, ¿ah? ¿Eh? Yo le pague por toda esa buena vibra que tiene mi pana por ahí. Mi pana Carlito, ¿qué nos dice por allá? Rey, la canción, el vallenato, el diario, dice, ¿qué nos manda? ¿Qué nos manda? Vamos a escuchar qué nos manda. Ah. Ahí está, Diosito. Está full camellación el pana, por supuesto. Muchísimas gracias, muchas bendiciones en su trabajo. Cualquier cosita que esté haciendo, que le vaya súper bien, ¿ya? A la gente que también se está poniendo en remojo ahí con los, está haciendo ese peinadito con nuestros amigos de Manolo Barbershop, muchas gracias. 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Muchas gracias. Vamos a ver. Ya vamos a. Ya, con esa, ya. Eso mismo. Ajá.
2: Esperado tanto.
0: El diario nos pide, ¿ya? Vamos a chequear el día.

¿Listo? Ahora sí, después de haber complacido a la mayoría de gente, muchísimas gracias a la gente allá en la 12 de octubre. Saluditos cordiales. A todos nuestros amigos que han estado reportando sintonía con nosotros. Dios le pague. Dios le pague. ¿Qué le pareció la última y nos vamos? ¿Eh? ¿Qué le pareció? Lindo, ¿no? Lindo. Música romántica. Acariciando un poquito el corazón. Y ahora le vamos a cambiar.

dice por aquí. Buenas tardes, ¿qué tal? Ya estamos a full sintonía. Saludos desde Yuralba. La gente de Yuralba, por supuesto, muchísimas gracias. Saludos cordiales para mi pana Roberto. ¿Qué dice? Saludos para Marisquería Rutas del Sol, dice. Muchas gracias. Saluditos para Dani también, que se está uniendo con nosotros.

sintonía dice a full parlante. De buena música, Cholo dice. ¿Sabes que me puedes poner una baladita del recuerdo? Claro que sí. Usted solamente pídame y yo le complazco. A ver, aquí más tenemos para Giovanni. Giovanni, ¿cómo estamos? Reportando sintonía a full parlante con ustedes. Nos dice muchísimas gracias.

Usted es mi reina, sí. Usted que me está viendo, a usted le digo que es mi reina, es mi tesoro. Quiero una soltera esta noche. ¿Y sabe por qué?

¿Qué nos dice por acá? ¿Qué nos dice? ¡Qué marido! ¡Vamos, Gu! Dice de una. De una. ¿Quién dijo miedo? ¿Quién dijo miedo? Solteras, solteras con fallas geológicas, dice. ¡Ay, esa verita de una vez, ¿no? Una de una vez, esa verita. Y Larita, ya se fue a dormir ya. Ya se fue a dormir. Y la Ceci. Ya se fue a dormir también. No, no. Yo creo que a la Ceci ya le quitó el celular el marido. Sí, sí, sí. Ya le quitó el celular el marido. Yo por eso les digo. Ajá. ¿Qué no dice? Miedita está instalada, dice. Claro que sí, ya hace rato ya. Así dijo, sí. Estoy con unas amigas, dijo. Sí. Están disfrutando con unas amigas. Y uno

Yes, por supuesto que sí. Qué rico el busca. Qué rico merengue hasta hoy. Me has ilusionado, ¿no? Oiga, usted, Berito. Pórtese seria. ¿Cómo estamos, Alexa? Alexa, con lo que es Radio Candela. Es Alexa, no es. Es Alexa, no es. ¿Qué dice mi pan Alberto Puma? Aquí estoy, mi rey, dice, para agarrarles a la lamparita, dice. ¡Claro que sí! Es un poquito medio grande, pero sí, por acá tenemos aquí. Sí, aquí, acá. En el mueble de Radio Candela tenemos la lamparita. Sí. Ajá. Continuamos. Programándote solamente.

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Ya saben, muchísimas gracias a toda la gente que está mandando ese reporte de sintonía. A toda la gente que nos escucha también en las plataformas digitales, ahí en Radio Box, denle ese corazoncito, ahí en Tuning Radio, también muchas gracias a la gente de Simple Radio, eso, también Radio Garden, por supuesto, y a la gente que también ya se ha descargado nuestras aplicaciones propias, ¿no? Nuestras aplicaciones originales. En App Store y Google Play nos puedes encontrar como Radio Candela, no te olvides, no te olvides. Abre la aplicación y enseguidita vas a estar con nosotros, ¿eh? Escuchando todas las barrabasadas que aquí hablamos. Como dijo una compañera, aquí hablamos sin filtro, las cositas como son. Sí, sí, así mismo. Ajá. No le estarán contando, pero mañana vaya a ser que me coja y no. Saludo también ahí a todos los colegas, a todos los compañeros que están reportando sintonía. Muchas gracias. Seguimos.

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brujería? ¿Qué piensa usted? ¿Será o no será brujería la agüita de calzón? Habría que

bonita y mentirosa. Ay, yo no sé si eso es coincidencia. ¿O qué? Dijeron bonitas y mentirosas. Y asomó por acá, dice, excelente programa, Gus. Muchas gracias, mi amor. Apareció perdida. Yo pensé que ya se ha ido con el marido. Yo pensé que ya no le dio permiso de seguir escuchando ese servidor.

mensajito. Dice, ¿podría ponerme la canción Mentiroso? ¿Qué canción Mentiroso? ¿Ya? Ya le vamos a buscar, mi amor, ¿ya?

mala suerte, mala suerte. ¿Qué culpa tengo yo? ¿Qué culpa tengo yo que me llamen en horas de trabajo? ¿Qué culpa tengo yo? Que me digan, hola bebé, ¿cómo estás? Y lo peor que ha sido un tal José. ¿Qué culpa tengo yo? ¿Qué culpa tengo yo que me diga mi pana del trabajo, me diga, oye, mijitrín, ¿qué tal si nos vamos por unas dos que tres, ¿eh? O te pegan en la casa. ¿Qué culpa tengo yo? ¿Qué culpa tengo yo?

amigo de Candila, claro. El amigo del pueblo. Oleg G. ¡Claro que sí! Recuerda que él es toda una leyenda en Ecuador, Perú, Argentina. Y ahora sonando sus éxitos ahí en los Estados Unidos.

Recuerda que se viene ya Candela Mix para que usted siga disfrutando de la mejor música a través de Radio Candela. El día de mañana, a partir de las 5, tenemos la presencia del señor Justin Morocho en cabina número 2, haciendo de las suyas, ¿no? De 5 a 7. Seguidamente tenemos la presencia de mi pana, Anthony Arce, de 7 a 11, ¿no? De 7 a 11, de 7 a 11. O de 7 a 9 y de 9 a 11 tiene el programa. Bueno, lo cierto es que pasa el hombrecito 4 horas aquí. Sí. 4 horas el manabal aquí metido en cabina.

Bueno, si ven, con el señor Cristian Jara y la señorita Belén Gómez. El dúo imparable de Candela, dice. Ahí están, ni qué pesos y gatos así. Peleándose a los guambras. Sí. Un día están de buenas, otros días de malas. No, recuerda que todo lo que nosotros decimos aquí es show, ¿no? Muchas gracias.

también, claro. Se nos viene Candela Mix. Ya se nos viene Candela Mix. Sí. Música para toda la noche va a tener usted, ¿ah? Sí. No va a estar ningún manabal aquí chicoteando la lengua, diciendo, solo hablando esos manabales. No, no. Solamente música va a tener ahí, sí. La secretaria va a ser hecho loca aquí poniendo música. Sí, claro. Por supuesto. Nos vemos.

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